Yeah.

0: ya entrando a la idea de arquitectura, es donde co-creamos. O sea, las cosas ya no son controladas, y eso lo tienen que entender el arquitecto, y no va a ser muy difícil, porque si hablamos antes del siglo, bueno, antes del siglo XX, siglo XIX, ahí para atrás, nosotros los arquitectos estábamos acostumbrados a trabajar en ateliers. Ni vamos al gótico, ¿no? Que todos trabajamos ya no con el símbolo de que soy el autor, como en el Renacimiento, sino que en el gótico trabajamos todos juntos para poder generar algo. O sea, eso ya lo tenemos nosotros como interiorizado. Yo creo que el siglo XX, bueno, no, desde el Renacimiento nos cambiaron esa perspectiva, y aquí está el gran autor. En el siglo XX pues están las oficinas super macro, que son las que dirigen, pero realmente ellos no son los únicos que hacen. Pero si a eso le agregamos que el humano ya pasa a ser, en una época poshumana como esta, pasa a estar en segundo plano, y los objetos pueden ser sujetos dependiendo de que si tienen la capacidad de observar, de decidir y de actuar, pues claro, ahí tenemos que cambiar idea de control o la idea de dirección.
1: Claro, pero para darle ahorita la palabra al profesor Ramón, que quiere también intervenir, quitarnos esa responsabilidad de dirección.
0: No, es quitar la responsabilidad.
1: Bueno, voy a decirlo en otros términos. El tema de darle esa igualdad, casi como que llevarlo cuando hablamos de co-creación, le estamos dando una, digamos, cualidad muy importante a ese sujeto que usted dice que es la IA, por ejemplo. Entonces, lo estamos colocando casi que al nivel nuestro, ¿no? En el tema de la co-creación.
0: No, porque definitivamente el ser humano pasó a otro, o sea, tenemos que bajar del pedestal donde estamos. Estamos en una época que llama poshumana, y de hecho los informáticos, está Katherine Hall, está Haraway, que todos hablan de una tecnología situada.
1: Claro, pero fíjese lo siguiente, a lo que me refiero. Está bien, el humano entra se baja un poco de ese pedestal egocéntrico, como lo queramos llamar, antropocéntrico y tal. Pero definitivamente el humano todavía tiene ese rol, todavía digo yo, porque es probable que en un futuro sí de pronto lleguemos a ese nivel al que usted se refiere, pero hoy día el humano es quien todavía toma las decisiones, es el que la IA no está viéndome a mí como un sujeto. Yo la inteligencia artificial no nos ve que estamos co-creando, ella simplemente está esperando de alguna manera cómo operar, cómo trabajar, cómo ejecutar.
0: No, pero yo no lo puedo ver así.
1: Porque... Veamos qué dice el profesor Ramón.
2: Yo creo que depende del proyecto, y por eso probablemente Juan es como tan radical en esa posición de que, porque de todas maneras, ¿quién permitió que ese agente empezara a incidir en el proyecto? Entonces ahí ya hay de alguna manera control humano, porque al yo permitir que haya un agente que tome decisiones, pues de todas maneras hay control humano.
1: Que participe,
2: que entre. Y que también las instrucciones que se le hayan dado a ese agente, por más que él tenga autonomía y por más que de alguna manera desarrolle sus decisiones con el conocimiento al cual puede acceder, siempre va a estar atravesado por las decisiones del hombre, incluso en el número de iteraciones o en las posibilidades de respuesta, o sea, siempre va a estar atrás. Entonces, ahí es donde yo creo que hay co-creación. También entiendo que a futuro sí hay la posibilidad de que sean autónomos y controlen, no sé.
1: Claro, Manuel.
0: Si no respondo, no se va a...
1: está bien. El tema es, pasemos a lo siguiente, porque es que comprendemos bien el tema de la co-creación y del tema de los sujetos, ¿cierto? Donde todo este sistema agencial permite la construcción de la obra. Y nosotros nos vemos como una gente más que participa con alguna...
0: Lo que yo estoy diciendo es que no podemos decir que actualmente o tenemos que esperar al futuro para poder bajarnos del pedestal, porque estamos hasta ahora es que de eso no estoy hablando. El ser humano, visto como sujeto, que lo podemos definir como agente desde Russell y Norby, que ya lo definió varias veces, que percibe, decide y actúa, es como podríamos ver un sujeto. Pero lo que estoy diciendo es que el mundo, no digo yo, bueno, varios autores, por ejemplo, empecemos por Gilles Simondon o por Karen Barat, dicen, estamos viviendo como en un campo de posibilidades, estamos viviendo como en una, ¿cómo se dice?

0: en un agenciamiento, en una complicada, intrincada forma de fuerzas, ¿cierto? Que lo que hace es que cada uno pueda tengo una forma más fácil de hacerlo para la radio audiencia, porque me estoy poniendo en un nivel que me puedo no estar dejando de entender, pero el mundo es como cuando uno va de viaje y uno dice, las cargas se ajustan durante el viaje, uh-huh. las cosas se van acomodando, uh-huh. y nuestra contemporaneidad nos está acomodando. Nosotros ya no somos ese sujeto único o controlador, uh-huh. sino ya estamos entendiendo, no es que lo vamos a hacer, es que siempre lo hemos sido. La realidad, nosotros somos un simple, es que agente no es lo mismo que agencia, ¿no? Uh-huh. Pero lo que, la agencia es como todo,
1: bueno,
0: esa...
1: está bien.
0: No terminó el punto, pero bueno.
1: Bueno, adelante, continúe.
0: Entonces, lo que le quiero decir es que no es una cuestión de que estemos viendo la inteligencia artificial como algo, digamos, nuevo, sino que nos estamos viendo la humanidad en otra posición, en una posición más, más realista. Eso es lo que puede llamar Karen Barat el realismo agencial. Y lo que estamos viviendo es que estamos cambiando de categorías. O sea, nosotros no... Es que esto se da mucho en la física cuántica. O sea, ¿quién es el que observa cuando un instrumento cambia, por ejemplo, la luz en onda o en partícula? Todo eso es como un aparato, ¿cierto? Que es como un... Ella dice que es, por ejemplo, material narrativo, o sea, es como le explico, las cosas, la materia no va sola, no es solamente objetos, sino tiene que ver con las formas de pensamiento, con el tiempo, con un resto de cosas alrededor. Y lo que se está diciendo acá es que el ser humano no entra a ser ese todopoderoso, es solamente parte de ese sistema, no es más. Claro. O sea, y por eso digo yo, es que no se puede plantear el problema como que nosotros los humanos vamos más adelante a esperar que la máquina haga todo por nosotros. Eso es humanizarla, eso es decir, es que la máquina no va a ser como nosotros, la máquina es otra cosa distinta. Lo que pasa es que estamos diciendo, hay máquinas, no todas, que pueden ser perfectamente agentes o sujetos, agentes desde la informática, desde Russell y Norvig, pongo el ejemplo como para que quede un poco más claro, pero las cosas pueden ser un sujeto en cierto y determinado momento, o sea, son parte fundamental porque son capaces de percibir, pueden capaces de decidir y capaces de actuar. Por eso nosotros lo único que estamos es nos estamos poniendo en el lugar que nos corresponde. Algunas veces el humano es visto como una cosa. Es que nosotros no somos, o sea, eso es una lógica cartesiana, una conciencia cartesiana, donde entendemos que nosotros somos humanos razonados, o sea, somos los que razonamos y el resto de las cosas son cosas. Eso es, no sé, Descartes, hace cientos de años.
1: Bueno, esa es una manera, digamos,
0: espero haber aclarado.
1: De categorizar, de ver el mundo, ¿cierto? Esa es una visión, es un enfoque, es un paradigma que nos está mostrando el profe Juan Manuel, donde efectivamente pues hay un proceso de co-creación agencial, donde pues cualquier obra, cualquier cosa que se...
0: No cualquier cosa, pero sí...
1: Claro, no cualquier cosa. Cualquier cosa, estamos hablando de cualquier elemento, objeto, pensamiento, idea que se quiera de alguna manera pensar que se construye, se hace de manera agencial. Si no, entonces no estoy entendiendo. O sea, ¿qué es cualquier cosa? Cualquier cosa es un celular, cualquier cosa es una mesa, cualquier cosa es un pensamiento, una idea, y esa idea no nace sola. Nace de un proceso agencial que usted me está diciendo, sí. Donde hay sujetos que interactúan y se construyen.
0: Realmente lo que nace es la agencia del agenciamiento. O sea, la agencia, por ejemplo, es un proyecto. Por ejemplo, si nos unimos para hacer un proyecto de arquitectura, hay ciertas circunstancias, las cargas se van acomodando y por eso se dice que no hay una representación previa en arquitectura o una agencia previa, sino que las cosas se hacen mientras que... O sea, por ejemplo, forma, yo lo he dicho ya varias veces, forma se hace en el acto de hacerse.
1: Ok, entonces yo tengo una pregunta.
0: Entonces, en ese acto de hacerse, esa, digamos, es la agencia. No quiere decir que nosotros estamos perdiendo esa idea de sujeto como hombres, que tenemos ciertas operacionalidades, facultades. No estoy diciendo en ningún momento eso. De hecho, ni siquiera estoy diciendo que la autoría se pierde como la estamos viendo, porque dentro de las agencias que tenemos, digamos, dentro del derecho, existen ciertos derechos. Nosotros somos los que tenemos, por ejemplo, derechos pecuniarios sobre la obra,
1: claro, porque,
0: por ejemplo, pero no una silla.
1: No una silla.
0: Pero puede ser que la silla sí, o puede ser que la inteligencia artificial, para ser un poco más claro, que se puede convertir en un sujeto, depende cómo la usemos.
1: Depende de si tiene personería jurídica o no.
0: Pero la pregunta mía es la siguiente.
1: Pues la pregunta mía ahora, con base a lo que nos dice, es la siguiente, y quiero que también nos la responda el profe Ramón. Ajá. Vayámonos a la obra. Tenemos la construcción de la obra, independientemente como sea. Si la construimos bajo una dirección, o sea, bajo un coordinador que está liderando el proyecto, o se hace de manera agencial. La pregunta mía es, en ese proceso de construcción, ¿quién es el responsable de la obra?
0: A ver, pero es que nadie está discutiendo aquí que nosotros perdemos la responsabilidad, que es parte de nuestra... de nuestro ser, somos un sujeto que hacemos esas cosas, tenemos ciertos límites y tenemos eso. Lo que hacemos es, lo que dice
1: Carlos. ¿Pero el responsable es la persona?
0: La persona siempre, mire, dentro, si hacemos un corte agencial del ser humano como estamos, nosotros obedecemos a leyes, a normas, tenemos responsabilidades. Nadie está diciendo que nosotros no dejamos de tener responsabilidades. Nadie está diciendo que las cosas surgen de la nada, porque hay sedimentos de lo que siempre hemos sido que están ahí. Es imposible decir eso. Nada surge de la nada. Esto es nihilismo y esto no es lo que yo estoy diciendo. Lo que estoy diciendo es que estamos desplazando al ser humano, lo estamos entendiendo dentro de un proceso que se hace en el acto de hacerse, y que en ese acto de hacerse nace la agencia. Que lo que entendemos por agente no es lo mismo que agencia. Que lo que estamos hablando es que nosotros hay momentos en que esto, digamos, para poder entenderlo, hacemos como cortes agenciales que son... interrumpimos aquí el proceso en este momento para entender qué participa de él y qué da para poder entenderlo, por ejemplo. Eso nos deja ver, digamos, qué es lo que nosotros estamos entendiendo. Digamos, un corte agencial puede ser esto que estamos viviendo ahora, que estamos cambiando, que está interviniendo la inteligencia artificial, está cambiando... el surgimiento de esa agencia. Si hacemos un corte agencial, vamos a entender que puede ser que un corte agencial hecho hace, 20 años, es distinto al que estamos haciendo, y lo que estamos viendo es una posición. Se está creando una agencia, una posición en lo que tenemos. Ya nosotros no podemos decir que nosotros somos los únicos garantes de la inteligencia. Somos unos individuos que además ganamos dinero, una silla no. Tendríamos que, si hablamos de autoría, estar cuestionando si cuando se entrenan las IAs, si ellos tienen derechos de autor en eso, o solo son referencias. Pero también tenemos que preguntar algo más.
1: Bueno, pero
0: ¿será que las IAs pueden cobrar derechos de autor si las IAs se han nutrido de todos? Y hay ahorita demandas de New York Times, por ejemplo, por derechos de autor contra los MMLE, ¿no?
1: LLM.
0: Entonces, LLM, por ejemplo.
1: Esperemos a ver qué nos dice al respecto entonces el profesor Ramón.
2: Bueno, yo creo que ahí nos metemos en un tema de derecho que es bien complejo, pero yo creo que la responsabilidad, pues, en principio es del diseñador a cargo del proyecto, ¿sí? No sé si de pronto los desarrolladores de software o... digamos, que hayan intervenido en el proceso de diseño o qué sé yo, a través del uso de la inteligencia artificial, también tengan alguna corresponsabilidad, y debe haber alguna letra chiquita, como se dice siempre, que habría que revisar. Pero en principio, para mí la responsabilidad es del humano, porque además es el que está en derecho comprometido, ¿sí? O sea... Pero pues es un tema ahí, claro, de leyes que desconozco. Claro. Y seguramente las inteligencias también, pues de hecho ya hay regulaciones, ya hay un montón de digamos, sí, regulaciones que se han aplicado a las IAs porque pues tampoco pueden estar descontroladas y desbordando. De alguna manera, incluso los estados, los gobiernos han querido tener control de hasta qué se puede hacer y eso, y pues ahí también habría alguna regulación, ¿cierto? Pero a mí en principio me parece que la responsabilidad es del humano.
1: Sigue siendo por ahora de...
2: Por ahora sigue siendo del humano.
1: Claro. Bueno, viene una pregunta que se me ocurre con respecto a lo que estamos tratando y es el tema de la creatividad. ¿Consideran ustedes que estas agencias, que estas inteligencias artificiales son creativas de manera autónoma o cómo ven ustedes ese proceso cuando estamos co-creando de eso que nos da, que nos ofrece esas posibilidades? ¿En algún momento podemos pensar que están siendo creativas o no?
2: Sí, son creativas porque son capaces de acceder a millones de datos, a un montón de información y analizarlas e interpretarlas de manera a veces muy eficaz y dar resultados que son propios, ¿sí? Que son legítimos de la inteligencia. Entonces, yo considero que sí son creativas, lo que pasa es que son creativas a partir de la base de datos de la cual acceden. Entonces, alguien podría decir que está limitada esa creatividad, pero pues yo creo que es ilimitada igual.
1: Profesor Villa, ¿qué considera usted en este caso con respecto a la creatividad? ¿Podemos asignarle, como dice el profesor, esa cualidad de que pueden ser creativas o no? ¿O eso todavía sigue siendo algo que podemos manejar como solamente los humanos podemos ser creativos?
0: ¿Qué es la creatividad? Porque si lo vemos como una resolución de un problema, ¿cierto? Podríamos decir que las IAs definitivamente son creativas siempre y cuando estén dentro del marco del problema que resolvemos. Uh-huh. Y por eso digo que la IA es dependiendo cómo se use. Porque si yo a una IA le pido algo muy, muy, muy elaborado, lo que va a hacer es darme un resultado casi como yo le ordeno. O sea, ahí sí casi que lo estaría controlando, sabiendo cómo, cómo hago un prompt para que haga exactamente lo que yo necesito. Y ahí ya lo estoy utilizando, yo creo, como una herramienta. Si yo, este ejemplo ya lo puse, pero vuelvo a hacerlo un poco más en detalle. Si yo, por ejemplo, doy instrucciones vagas, la IA podríamos decir que es capaz de crear cuando no es capaz realmente de enfocarse y da cualquier cosa que salga, entonces ahí el resultado es muy azaroso. Entonces, nosotros tendríamos que hablar de que cuando interactuamos, no estoy diciendo interactuamos, sino interactuamos desde esa, desde ese acto de hacer la forma, que es lo que estamos hablando, que es lo que cuando hacemos eso, tendríamos que actuar con ellos. Dar instrucciones estructuradas dentro de un problema claro y hacer vacíos estructurales quiere decir dejar espacio para que la IA pueda responder. Y esto ha dado resultados en algunas pruebas que hemos hecho aquí en la universidad con humanos también. Si uno a un humano le da una instrucción abierta, no una instrucción cerrada, pues el humano es capaz de aportar. La IA es capaz de aportar. Lo que pasa es que si la humanizamos, si seguimos diciendo, no, es que tiene la conciencia, es creativo, si nosotros no cambiamos el paradigma, que yo estoy insistiendo, que ya no voy a insistir más, el asunto está en que no vamos a realmente entender el papel de cada uno si no entendemos que la IA podría llegar a ser ese sujeto, si no entendemos que la comunicación con ella es importante porque vamos a sacar ciertas cosas que la IA tiene y ahí sí podríamos llamarla co-creación, pero cualquier cosa con la IA no es co-crear. Pero sí, cómo interactuamos con ellas, sí se puede dar esa opción de co-creación, co-constituir, co-solucionar, no sé, un problema
1: entonces,
0: complejo.
1: Sí, entonces, bueno, desde mi punto de vista, considero que lo que dice el profesor Ramón tiene sentido en la manera en que la inteligencia artificial, vista la creatividad, como por ejemplo esa capacidad de combinación, de aleatoriedad, de mixtura, de todos esos datos que usted llama como bases de datos, a través de esos algoritmos puede ofrecer múltiples posibilidades que de alguna manera podemos considerar como creativas. Ahora, si no la vemos así como un proceso como tal, sino algo un poco más, que más caótico, digámoslo así, que surge del caos nuestro, pues bueno, sí, todavía pensaría yo que no estaría al nivel de nosotros. Pero efectivamente, considero que cualquiera que nos esté escuchando haya usado la inteligencia artificial para construir algo, una poesía, o mandarle una carta, o hacer un correo, se ha dado cuenta que le da información que usted dice, uff, esto está súper interesante. Bueno, muy bien. Entonces, yéndonos un poquito más hacia esta reflexión, ¿pueden las inteligencias artificiales tener alguna intención como lo tenemos nosotros? Esa intención que ya, esa cualidad que le estamos de alguna manera, digamos, atribuyendo también, de creatividad, ¿la hace con intención o eso todavía sí sigue siendo parte de nuestro ser como personas, como humanos? A nivel de diseño, ¿qué consideran ustedes que podemos ver? ¿Hay intención de alguna manera en ese...
0: ¿Intención es autonomía? ¿Me está hablando de eso?
1: La intención es, en términos humanos, es como eso a lo que yo quiero llegar o a lo que quiero transformar, la manera en que yo quiero de alguna manera lograr algo, como modificar algo. O sea, yo tengo intención de, hacer X cosa, entonces hago esto y esto. Lo hago como con un propósito. Como,
0: bueno, pero los límites de la inteligencia artificial están establecidos ahora. Puede ser que cambien en el futuro, pero esto no cambia que, en cierta manera, por ejemplo, hablando de arquitectura, hace poco en Instagram saqué algo que dice Raven, por decirlo de alguna manera, que es una ayuda para poder hacer algoritmos visuales en Grasshopper, que los arquitectos manejamos normalmente. Y ahí vemos cómo en Raven uno le puede dar una instrucción, le puede dar una imagen, le puede dar ciertas cosas, y él es capaz con esa información de decidir cómo construye el algoritmo paso a paso. Eso ya es una decisión, y además actúa al hacer un algoritmo que uno normalmente tenía que invertir bastante tiempo para entender, ¿no? Entonces yo creo que ahí ya hay en cierta manera una autonomía, pero si yo empiezo a seguir comparando la intención humana con que si una máquina tiene intención, es desbordar lo que es cada cosa puede, o sea, cada elemento de ese proceso para poder hacer es distinto. No todo, o sea, yo no tengo que ser una silla para poder estar en ese proceso, ni tampoco la silla tiene que ser un humano, ni yo la puedo controlar. Es que la silla no soy yo, claro, no, ni la IA tampoco soy yo. Yo no puedo limitar la definición de algo que además está surgiendo nuevo a mi espejo. Eso es lo que yo digo. Entonces, cuando yo empiezo a decir, ¿será que usted tiene intención o no? Pues eso a mí no me interesa. A mí me interesa es que en el proceso, entender el proceso que hago y si la forma que acontece en ese proceso con esos elementos que hay, porque los procesos están en la institución donde trabaja, donde uno estudió, qué experiencia. Es realmente una experiencia situada. O sea, todo tiene que ver, lo que yo sé, tiene que ver con el conocimiento que yo tenga. La IA también con el conocimiento que ella tiene. Todas las cosas que van pasando están situados. Y eso es lo que hace que surja, digamos, esa forma en ese proceso. Entonces, el tratar siempre de volver todo esto desde nuestra perspectiva humana, pues es limitante, por lo menos para poder entender ese nuevo paradigma que estamos viviendo. No lo podemos ver con una lógica cartesiana, tendríamos que entender la realidad más como es, que es dinámica, no es estática. Eso es lo que tendríamos que estar entendiendo.
1: Está muy bien, sí, y sobre todo desde lo pragmático, entiendo, ¿no? Porque veo que lo mira más como un tema de qué función tiene, qué me aporta, qué capacidad tiene. para el tema de la construcción misma de la obra, ¿no? O sea, más que si tiene intención o no, es qué capacidad tiene, qué puede ofrecer, cómo puede participar en el proceso constructivo. Adelante.
2: Bueno, yo creo que sí puede tener intención, pero siempre va a estar limitada y, de nuevo, depende también de las instrucciones. O sea, uh-huh, en determinados momentos puede tener intención, lo decía Juan. O sea, a veces genera cosas con autonomía, pero pues siempre depende de la información de la que tiene y de la instrucción que se le dio para que pueda desarrollar ahí su autonomía, ¿sí? Entonces, de nuevo, depende del proyecto. Puede ser que en algunos casos la IA tenga la autonomía de generar algo en sus limitaciones. O sea, para resumirlo un poco, yo creo que puede tener intención, pero siempre va a estar limitada. Y limitada por el prompt, por la instrucción, por lo que se le haya pedido. Entonces, en principio y por ahora, ¿no? Probablemente esto cambie a futuro, también coincido con Juan en eso, pero por ahora yo creo que digamos esa autonomía es limitada.
1: Claro, yo considero que realmente si hay una intención en la inteligencia artificial, es una intención que podría yo llamarla como subgénero, como muy no consciente, pero que de alguna manera la ejecuta porque busca realizar la tarea, o sea, de alguna es forma correcto. Quiere llegar a ofrecer de alguna forma, el no resultado. genera un resultado. Y este resultado, ahí es lo delicado que entramos en un plano ético, ese resultado pues puede ser tanto positivo como negativo. Imagínese estas ideas corriendo en todas estas redes sociales, en todo lo que, llamémosle, en todo el marco del ciberespacio, en internet, y que tengan propósitos, por ejemplo, de venta, propósitos de conseguir clientes. Dentro de ese propósito está la intencionalidad de ella, de alguna manera, de lograr ese objetivo, esa meta, eso para la cual fue desarrollada, y puede incluso empezar a manipular información y hacer que los usuarios, de alguna manera, empiecen a engancharse sin ella quererlo de manera consciente, pero sí con una intencionalidad de llegar a un objetivo para el cual ella está diseñado. Total. Entonces, ahí seguramente hay un riesgo porque no sabemos qué tipo de mecanismos o estrategias pueda utilizar para poder llegar a ese objetivo, al punto de que puede, por ejemplo, estar difundiendo falsa información, estar difundiendo información de alguna manera crítica, sesgada, que permite crear polaridad sobre todo, entonces meterle más carbona al tema porque la persona escucha, quiere, siente. Entonces, ese tema es bien delicado y es un tema ético que es importante que también lo abordemos. Bueno, ya vamos acercándonos al final, creo que hemos socializado varios conceptos acá. Vamos a ir cerrando. Consideramos que esa capacidad de generación de lenguaje, ¿no? Porque lo que ha caracterizado a la inteligencia artificial hoy día es esa capacidad de generar lenguaje a un nivel humano, o sea, en el que podemos conversar con ella. Bueno, voy a poner entre comillas conversar porque realmente es interactuar, ¿no? No es que nos comunicamos. Porque allá al otro lado la IA no es una gente que siente, que piensa, que tiene emociones y tal, sino es una máquina que procesa texto, luego no hay una comunicación como tal, hay una interacción. Entonces, pero es tan eficiente en ese tema de construcción del lenguaje que pareciera que ocurre eso que Juan Manuel Villa critica de querer darle una humanización a eso. O sea, ¿cómo evitar eso? ¿Cómo evitar? ¿Cómo decirle a una persona, usted está hablando con una máquina, usted no está hablando con una persona, pero si es que esa máquina le está hablando bonito, le está hablando cosas? No, no importa para nosotros, es el no importa para la persona de a pie que está ahí con ese chat, que incluso hay casos reportados en que las personas que tienen un poco de desequilibrio emocional y psicológico, se embotan con esa IA, se meten en el cuento que terminan, por ejemplo, suicidándose.
2: ChatGPT se ha vuelto terapeuta de mucha gente.
1: Exacto. Entonces, mi pregunta es, ¿no le queremos atribuir adjetivos calificativos a esa herramienta, pero cuando vamos a la realidad nos damos cuenta que para muchas personas esto se vuelve un agente que realmente le llena muchos vacíos emocionales, de interacción, de preocupación, etcétera, y empiezan a verlo no como eso que no queremos verlo, como un agente que se aproxima mucho a nuestra realidad humana.
0: Es que usted ha hablado mucho de conciencia, entonces voy a decir algo sobre eso, porque no podemos pensar que un procesador avanzado de datos tenga conciencia como la nuestra. Pero sí podemos pensar que, por ejemplo, nosotros, eso lo dice Catherine Hayles, que habla de lo impensado, de pensamientos no conscientes. Y nosotros, los humanos, que hablamos y alardeamos de nuestra conciencia, tenemos muchísimos de nuestros pensamientos son inconscientes y nos hacen operar. Entonces, lo que le quiero decir yo es que es irrelevante pensar si la IA tiene conciencia o no, porque al fin y al cabo es operativa, en cierta manera. No nos interesa lo que hay casi que detrás, porque al fin y al cabo no, yo puedo hablar con ella o las personas pueden hablar con ella. No necesariamente tienen que sentir que tienen conciencia, sino tienen que...
1: ¿Cómo se lo explica?
0: ¿Cómo me explico?
1: ¿Cómo le explica usted a esa persona? ¿Cómo le explicaría de pronto a esa persona? De pronto nosotros, bajo algún entendimiento técnico, podemos ser conscientes de que efectivamente es un, como usted dice, un procesador de alto nivel, tal cosa. Pero quien está utilizando básicamente la IA no lo está viendo así. Él está viendo, es casi un igual. Adelante, profe.
2: Claro, pero yo digo que en todo caso no es culpa de la IA eso.
1: Sí,
2: entonces, de alguna manera, no sé si sea responsabilidad de la misma IA hacer énfasis en que no es consciente, que no da respuestas de manera consciente, sino debería haber una educación, o no sé cómo decirlo, del uso de la herramienta y el tema ético y las regulaciones, y ahí es donde, digamos, hay temas que abordar que desconozco, digamos, cómo se están abordando en la actualidad. Es verdad todo eso que dices, que hay mucha gente que lo utiliza y pues siente que está interactuando con un par, con un similar. Yo decía que hay muchos casos de ChatGPT se ha vuelto el terapeuta de un montón de gente, porque pues es muy fácil consultarle qué hacer ante un problema, qué sé yo, y dar resultados. Y ChatGPT es medio, yo digo, chupamedias, en el sentido de que siempre responde casi que lo que la persona quiere, porque como funciona a partir del lenguaje y uno lo ha ido entrenando, entonces al final casi que responde lo que la persona quiere escuchar.
0: Entra en una burbuja de información.
2: Claro, porque hace parte de la información a la que él puede acceder para dar esa respuesta. Entonces, nada, yo creo que no es culpa de la inteligencia artificial el mal uso de ella o que la gente de alguna manera pretenda que le solucione cosas que son existenciales y no necesariamente tenga la capacidad de hacerlo, ¿no? Lo único es que pues sí, digamos, abre un panorama ahí de posibilidades que habrá que ver cómo se regulan.
0: Bueno, yo he respondido a esa pregunta a la gente más cercana a mí, digamos a mi familia, que empieza a utilizar la IA, y lo que yo les aconsejo realmente es romper esa burbuja de información. No les digo así, les estoy diciendo busquen otras IAs, no se encajen con una sola, sino tengan 3, 4, que además es fácil de obtener, y si quiere hagan la misma respuesta y ven que hay, la misma pregunta, perdón, y verá que hay diferentes tipos de perspectiva. Eso por lo menos nos da conciencia de que las respuestas, algunas son hasta mecánicas, y tal vez eso haga entender que, o a veces tal vez las personas no necesitan, yo sé que los ejemplos son ciertos y hay que tener precaución para evitar cualquier tipo de, de problema, digamos, personal, o que los vaya a encauzar a hacer algo que no deben entender. Primero es que son un procesador avanzado de datos, es pura no sé, usted me corrige a mí, porque uh-huh. es probabilista, o sea, uh-huh. es probabilística básicamente y uh-huh. bastante buena, creo yo, porque uh-huh. son capaces de responder algo que uno no es capaz, son capaces de ir a base de datos que uno no es capaz
2: de analizar,
0: o sea, tienen muchísimas ventajas uh-huh. realmente, pero lo que sí tenemos que tener conciencia es que la IA responde no sé si va a ser duro, las idioteces que le preguntemos.
2: Uh-huh. Sí.
0: Nos refleja, son un espejo confirmativo. O sea, de lo que uh-huh. hacemos. Como uh-huh. la usemos, es...
1: Claro, ahí uno podría, básicamente, en el prompt, como decía el profesor, en la estructura del prompt, uno podría decirle eso. Básicamente, no seas un sí. eco mío, no seas tal cosa, claro. sea más crítico, sea más racional.
2: O actúe como un experto tal cosa.
1: Uh-huh. Bueno, ya para cerrar, problematice, sea crítico.
0: Entonces,
1: correcto,
0: son consejos para la gente que nos oye, por favor, sí, no sí, lo sí. hagan a ciegas, sean conscientes de
1: correcto.
0: eso.
1: Correcto. Bueno, y para cerrar, quería responderle al profesor Villa cuando decía que yo he hablado mucho del tema de la conciencia y veo que el tema de la conciencia desde un punto de vista reduccionista, igual podría verse como ese proceso donde... biológicamente, viéndola desde el punto de vista biológico, pues se vuelve un proceso biológico, o sea, como que emerge de la física de nuestro cerebro. Entonces, y nuestro cerebro es una supercomputadora, entonces no es descabellado pensar que en el silicio podamos encontrar una supercomputadora que de alguna manera pueda empezar también a generar patrones o a mostrar pro-conciencia en todo ese proceso, ¿no? Entonces, pero bueno, eso nos lo dirá el tiempo.
0: Y tendríamos que hacer un invitado futuro para que nos hable desde la psicología, no sé,
1: exacto,
0: la neurociencia, ajá, la conciencia,
1: sí, sí.
0: y empezar a entender algo que hemos tratado de explicar acá, pero yo creo que ellos tienen una perspectiva.
1: Muy
0: podría
1: bueno.
0: ser una buena tarea para este tiempo, uh-huh. Ahora en la tarde, que seguramente estarán trabajando, uh-huh. ya van a empezar de nuevo a oír música, ya no nos van a oír más, pero sería un buen punto para ese,
1: ajá,
0: para
1: bueno,
0: ese momento.
1: Entonces, vamos a ir ya cerrando y pues agradecerle a toda la audiencia. Espero que hayan pasado pues un rato interesante escuchando pues diferentes perspectivas, opiniones que le hayan podido enriquecer o distorsionar un poco más su idea sobre lo que tenían de inteligencia artificial. Igual vamos a estar atentos acá, cualquier cosa pues a la orden.

0: Son las 5.
1: 5:23.
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1: Son las 5.
2: Y 50 minutos.
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0: Son las 5.
1: Y 57 minutos.
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3: Es hora de honrar nuestra patria. Este es el himno de la República de Colombia, compuesto en 1887 por Rafael Núñez y música del compositor italiano Orestes Índice.

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3: Jueves 21 de mayo, mediodía en París. Tiempo para la actualidad en Radio Francia Internacional. Con Didier Bleu en los controles, estos son los titulares.
4: Juan Cascón.
3: Estados Unidos aumenta la presión sobre Cuba. La justicia estadounidense ha imputado al ex líder cubano Raúl Castro por asesinato y ha desplegado un portaaviones en el Caribe después de meses de amenazas de Donald Trump con tomar la isla. El presidente boliviano intenta calmar la tensión en el país en medio de las protestas por la crisis económica con miles de manifestantes pidiendo su dimisión. Rodrigo Paz ha anunciado cambios en su gabinete para incluir a los sectores sociales. Indignación internacional por el maltrato a los miembros de la flotilla de ayuda a Gaza. Varios países europeos condenan la forma en que los activistas fueron detenidos, esposados y obligados a arrodillarse en un vídeo publicado por el ministro israelí de Seguridad Nacional, que ha provocado las críticas incluso del primer ministro israelí, Benjamín Netanyahu. Estos son los titulares. Comienza el informativo en Radio Francia Internacional. La actualidad de este jueves empieza por el aumento de presión de Estados Unidos sobre Cuba, tras meses de amenazas de Donald Trump con la posibilidad de que el ejército tome la isla. En estos momentos parece acercarse con la imputación del ex líder cubano Raúl Castro por parte del Departamento de Justicia estadounidense por unos hechos ocurridos hace 30 años. Corresponsal en Washington, Cristóbal Vázquez.
5: Hoy anunciamos una acusación formal contra Raúl Castro por conspirar para matar a ciudadanos estadounidenses. Así lo dijo el fiscal general Fred Blanch desde la Florida. La acusación se da por el derribo en 1996 de dos avionetas Cessna desarmadas operadas por el grupo de exiliados de Miami Hermanos al Rescate, en el que murieron cuatro cubanoamericanos. Sin embargo, documentos de la Administración Federal de Aviación estadounidense, previamente desclasificados, revelan que la administración de Clinton ya sabía semanas antes del derribo que Cuba probablemente respondería militarmente a estos repetidos sobrevuelos no autorizados sobre el territorio cubano. Por su parte, Miguel Díaz-Canel dijo en su cuenta de X que Estados Unidos miente y manipula los hechos y que esto se trata de una acción política sin ningún basamento jurídico. Trump reaccionó diciendo que hoy es un gran día para los cubanoamericanos y para las personas que vinieron de Cuba y quieren ver a sus familias en Cuba. Informó desde Washington para Radio Francia Internacional, Cristóbal Vázquez.
3: Es la primera vez que la justicia estadounidense inculpa a un alto cargo de Cuba y, aunque desconocemos los próximos movimientos de Estados Unidos, esto podría ser la antesala de una intervención como la que Donald Trump llevó a cabo en Venezuela en enero y que acabó con la captura de Nicolás Maduro y su mujer, Cilia Flores. Además, Estados Unidos ha desplegado un portaaviones en el Caribe y este martes el secretario de Estado, Marco Rubio, publicó un vídeo en el que ofrece a la población cubana un nuevo camino, señalando a los dirigentes del país de ser los responsables de la crisis económica y energética en la isla y no al bloqueo de Estados Unidos. Paola Ariza ha conversado con varios expertos cubanos que analizan la escalada de tensión entre Washington y La Habana y las implicaciones que podría tener una actuación militar.
6: El caso de las avionetas Hermanos al Rescate ha sido perseguido con tenacidad por la comunidad cubano-estadounidense en Florida, uno de los bastiones electorales del presidente Donald Trump, como lo indica Eloy Viera, jurista y coordinador del medio El Toque, quien calificó la inculpación de Castro como simbólica.
7: Desde hace 20 años ha sido parte de los esfuerzos de un sector importante de familiares, amigos, conocidos, colaboradores de los cuatro cubanos fallecidos, el buscar justicia directamente en la persona de Raúl Castro, que por lo menos se le acusara en los Estados Unidos, y eso nunca había sido posible. Por tanto, simbólicamente, esto es un paso más hacia la búsqueda de justicia por un sector importantísimo de la nación cubana, que ve en la figura de Raúl Castro no solo el responsable por esas 4 muertes, sino también el responsable de otros muchísimos actos de lesa humanidad también, si se quiere.
6: Sin embargo, algunos analistas, como el también cubano Arturo López Levy, señalan que la decisión es una escalada más en la presión de Washington sobre la isla.
8: Es una política irresponsable porque, por una parte, dice que la amenaza más grande que puede venir de Cuba es una estampida migratoria, pero lo que hace es tener un bloqueo petrolero que están creando el problema de la crisis humanitaria que ya está creada, de manera tal que justifique una acción dirigida contra el gobierno cubano, y más bien lo que están es preparando el caso para una acción militar.
6: Para el jurista David Peña Guzmán, la inculpación es legítima a nivel interno en Estados Unidos, pero a nivel internacional no es tan clara.
9: A nivel internacional debemos de responder a 2 estándares. El primero, la acusación es válida en el país en donde se originó, y la respuesta es que sí lo es. Y la segunda es, una vez que se tiene esa acusación válida, ¿cómo reaccionan el resto de los países o la comunidad internacional ante la existencia de esta acusación válida? Te voy a poner un ejemplo. ¿Qué pasaría si Cuba hace exactamente lo mismo y formula una acusación en contra del presidente de los Estados Unidos? Si lo hace, a nivel internacional tienen exactamente la misma validez ambas, y ambas deben de ser atendidas y respetadas por la comunidad internacional. Y el antecedente que vivimos con Maduro en Venezuela trae como consecuencia la serie de preguntas que me imagino tendrás.
6: Y es que dicha inculpación trae muchos interrogantes, pues el gobierno de Trump amenazó con una intervención en Cuba justo después de su operación en Venezuela, que llevó a Nicolás Maduro a un centro de detención en Nueva York.
3: Gracias, Paola. Seguimos en América Latina. En medio de la tensión social que se vive en Bolivia, el presidente Rodrigo Paz intenta apaciguar las intensas protestas de las últimas semanas con el anuncio de cambios en su gabinete de ministros para incluir a los sectores sociales. El país enfrenta su peor crisis económica en 4 décadas y los manifestantes de una amplia variedad de sectores piden la dimisión del presidente. Desde la capital, La Paz, nuestra corresponsal Gabriela Orozco realizó este reportaje sobre la situación que se vive en Bolivia.
10: Vamos a pedir las denuncias, sí o sí. No tenemos miedo de derramar sangre nosotros.
11: Pedidos de renuncia del presidente Rodrigo Paz, más de 40 puntos de bloqueo en carreteras que impiden el ingreso de alimentos, oxígeno y medicinas, y enfrentamientos entre bloqueadores y vecinos que expresan que quieren trabajar, son parte de la crisis social, política y económica que se vive en La Paz y El Alto.
12: Nadie quiere salir, ya de una vez dejen gobernar. Yo no vivo del Estado, vivo

0: La Argentina no se merece esa agresión porque la conducta ha sido ayuda humanitaria y creo que en estos momentos el pueblo alteño La Paz y Bolivia agradece.
1: En La Paz, Bolivia, Gabriel Orozco, Radio Francia Internacional.
2: Sobre este tema les contamos además que Colombia ha expulsado al embajador boliviano en Bogotá en respuesta a la expulsión previa de la embajadora colombiana por parte de Bolivia, acusada de injerencia tras las declaraciones del presidente colombiano Gustavo Petro, calificando las protestas en La Paz de insurrección popular. Los ministros de Exteriores de varios países europeos han condenado el maltrato que los más de 400 miembros de la flotilla de ayuda a Gaza han sufrido tras ser detenidos por Israel. En un vídeo publicado por el ministro israelí de Seguridad Nacional, el ultraderechista Ben Gavir, se ve a los activistas esposados, arrodillados y retenidos por fuerzas israelíes. España denunció un trato inhumano y humillante, denuncia a la que se sumaron Francia, Bélgica, Italia, Turquía y también Canadá. Y aparecieron críticas incluso dentro del gobierno de Israel. Natalia Olivares con los detalles.
3: El video del ministro israelí de Seguridad Nacional de ultraderecha dio la vuelta del mundo en una operación de comunicación. Puso en escena la detención de militantes de una flotilla con destino a Gaza, arrodillados con las manos atadas y la frente contra el suelo, así como sus comentarios.
4: Llegaron con gran orgullo, como grandes héroes. Pero mírenlos ahora, mírenlos. No son héroes, ni nada parecido. Solo simpatizantes del terrorismo. Le digo al primer ministro Netanyahu, si nos los entregan, los llevaremos a las cárceles de los terroristas. Así es como debería ser.
3: Comentarios polémicos del ministro israelí Itamar Ben-Gvir, mientras las fuerzas israelíes interceptaban los cientos de activistas extranjeros de la flotilla en el puerto sureño de Ashdod. La grabación suscitó condenas en todo el mundo y también dentro de Israel, donde el propio Gvir del Partido Poder Judío fue criticado por el primer ministro Benjamín Netanyahu y por el ministro de Relaciones Exteriores. Netanyahu pidió que los activistas sean expulsados cuanto antes. Esta flotilla es el tercer intento en un año de sus organizadores de romper el bloqueo israelí impuesto a Gaza, territorio devastado por la guerra y enfrentado a una grave escasez.
2: Israel, por otra parte, continúa sus bombardeos sobre el Líbano, ignorando la tregua en vigor desde mediados de abril con Hezbolá. Este martes murieron al menos 10 personas, entre ellas 3 mujeres y 3 niños. La situación humanitaria es tremendamente complicada, con más de 1,5 millones de desplazados y las víctimas mortales superando las 3,000 desde el pasado 2 de marzo. Así hablaba el enviado especial de Francia para el Líbano, Yves Le Drian, en declaraciones al medio francés BFM TV.
5: El Líbano se encuentra hoy en una situación de peligro tanto para su unidad como para su integridad. Las comunidades libanesas están divididas con respecto al Hezbolá y también con respecto a Israel. Existen riesgos de conflicto. El país está amenazado en su integridad porque una parte de su territorio está ocupada por Israel, mientras que otra está agitada y animada por el Hezbolá, un grupo que sirve a los intereses iraníes, es decir, a los de una potencia extranjera. Pero hoy en el Líbano hay dirigentes de alta calidad, pienso en el presidente Aoun o en el primer ministro, que están tomando iniciativas para intentar salir de este cerco. Ellos están buscando llegar a un proceso que devuelva al Estado libanés los medios para actuar y para existir. La situación es muy difícil y el hecho de que haya un periodo de 45 días para intentar salir de ella es como mínimo lo indispensable.
2: Era Yves Le Drian, enviado especial de Francia para el Líbano. Seguro que muchos de sus teléfonos móviles son de la marca surcoreana Samsung. El sindicato de trabajadores de la compañía ha suspendido la huelga que tenía prevista para este mismo jueves y que iba a durar más de 2 semanas al reanudar las conversaciones con la dirección. Ahora los sindicatos van a someter a votación un acuerdo salarial provisional. Corresponsal en Seúl, Sebastián Mujica.
6: La huelga de la división de manufactura de Samsung se ha pospuesto por ahora. El líder sindical Che Sung-ho y el representante de Samsung, Yo Myung-koo, firmaron un acuerdo que frena las movilizaciones minutos antes de que empezaran en la mañana de este jueves en Corea del Sur. La paralización involucra a 48,000 trabajadores de la división de dispositivos y estaba planificada hasta el 7 de junio, pudiendo provocar pérdidas estimadas en casi $70 billones para la compañía. Samsung, además de ser el conglomerado empresarial más grande del país, es una de las productoras principales de chips a nivel global. El propio gobierno, a través de la Comisión de Trabajo, estuvo involucrado en las negociaciones. Ahora los

0: trabajadores tienen plazo hasta el 27 de mayo para votar el acuerdo sobre incentivos y premios para trabajadores del sector de manufactura. El ministro del Trabajo, Kim Jong-un, se mostró agradecido por la voluntad de ambas partes de seguir negociando. Para Radio Francia Internacional, desde Seúl, informó Sebastián Mujica.
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3: La epidemia de ébola avanza en República Democrática del Congo con amplitud y rapidez, advierte la Organización Mundial de la Salud. El riesgo de que se extienda a nivel mundial es bajo, pero en la región el peligro es alto. Y es que el virus ha causado ya más de 15.000 muertes en África en los últimos 50 años. Jessica Brumek.
4: El responsable del actual brote en República Democrática del Congo se llama Bundi Bugyo, un virus menos común que otros que provocan la enfermedad del ébola, lo que complica una respuesta eficaz sin que existan tratamientos ni vacunas específicos. Se estima que el brote de esta cepa ha provocado unas 130 muertes. Hay al día de hoy 51 casos confirmados y 600 sospechosos. RFI conversó con Alex Almuedo, médico de salud internacional del Hospital Clínic de Barcelona e investigador del IES Global, quien plantea que la situación es preocupante por diversos motivos.
5: El bundibuyo es un tipo que no hemos tenido muchos brotes y entonces la importancia de este brote radica básicamente en el evento extraordinario que tiene una alta positividad de las muestras que se han realizado, que hay un número de casos ya inicialmente elevado, lo cual nos dice que vamos un poco retrasados al alertar, que encima hay un riesgo translacional, como se ha documentado ya en Uganda dos casos, y es un evento que requerirá y requiere una coordinación tanto regional como internacional. De esta cepa de bundibugyo tenemos que tener en cuenta que así como otras cepas, pues buenos datos porque han habido más brotes en esto. Previamente hemos tenido pocos brotes, de hecho dos, y con un número de afectados bajo. Con lo cual, los datos que tenemos que cogerlos con cautela. Los datos que tenemos dicen que la mortalidad es menor a los de otra especie, como el Zaire o el Sudán. Estamos hablando de una mortalidad habitual entre el 25 y 35%.
4: La zona más afectada es el noroeste del país y también regiones de Uganda, país fronterizo. En la capital congoleña, Kinshasa, la alerta es menor, pero las autoridades tratan de sensibilizar a la población que revive las heridas de los mortíferos brotes de 1976 y de 2014. El padre Antonio, sacerdote de la Congregación del Sagrado Corazón, trabaja en una escuela en las afueras de Kinshasa.
6: El director de la escuela nos ha hecho llegar un comunicado oficial en el que las autoridades, no sé si educativas o sanitarias o ambas, con carácter de urgencia nos piden tomar medidas de precaución, recomienda lo que practicamos cuando el COVID, que haya agua y jabón disponible en los patios a la entrada de las clases, que se limpien las manos.
4: Aún no se tiene suficiente información sobre la transmisibilidad de la enfermedad. Expertos señalan, sin embargo, que al no contagiarse por vía aérea es menos transmisible que el COVID-19.
3: Gracias, Jessica. Bueno, pues seguiremos pendientes de la evolución de esta crisis sanitaria del ébola y esperemos que pueda controlarse pronto.
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3: El arroz con huevo es un plato consumido en numerosos países. Varias investigaciones demuestran que esta sencilla mezcla aporta en realidad una proteína de alto valor biológico comparable a la de la carne roja. Ivonne Sánchez.

muchas veces visto como un plato humilde. El arroz con huevo es en realidad una combinación con alto contenido nutritivo. Así lo confirman varias investigaciones hechas en torno a este plato. Y es que dicha mezcla permite obtener todos los aminoácidos esenciales, lo que lo hace comparable a la proteína animal. Daniela González es nutricionista de la Facultad de Ciencias Médicas de la Universidad de Santiago de Chile. Ella nos habla

0: más de este sencillo pero sabroso platillo.
1: El arroz con huevo es una combinación muy favorable porque por una parte tenemos el arroz que se caracteriza por aportar carbohidratos y por otro lado tenemos el huevo que es un aporte de proteína de muy buena calidad. El arroz a su vez también tiene un aporte de proteínas, pero es una proteína un poquito más débil que la del huevo, ¿ya? Entonces, al complementarse estos dos alimentos, tenemos una fuente proteica y de carbohidratos súper buena que es favorable para las personas.
0: Ahora, esta combinación es, bueno, algunos medios hablan de un concepto que se llama valor biológico. O sea, esta combinación tiene un valor biológico. ¿En qué sentido?
1: Claro, el valor biológico de las proteínas o la calidad de la proteína se mide en términos de qué aminoácidos esenciales contiene. Ya, los aminoácidos son las unidades más básicas que forman las proteínas y en total son solamente 20 aminoácidos. Pero de estos 20 aminoácidos hay 9 que son esenciales. ¿Y qué significa que sean esenciales? Significan que nosotros, nuestro organismo no lo puede producir. Por lo tanto, tenemos que consumirlo a través de la dieta, ¿ya? Y la calidad de la proteína o el valor biológico se mide en el contenido de los alimentos de aminoácidos esenciales. Cuando un alimento contiene todos los aminoácidos esenciales, entonces hablamos de proteínas de alto valor biológico o de muy buena calidad, ¿ya? Entonces, por ejemplo, la proteína del huevo es proteína de alto valor biológico, tiene todos los aminoácidos esenciales y la proteína del arroz tiene algunos aminoácidos esenciales que le faltan para poder completar su calidad de proteína. Por eso que una vez que se complementan estos dos alimentos, mejora la calidad de la proteína y también su biodisponibilidad.
0: Sí, ustedes explican, ¿no?, que el arroz, por ejemplo, carece de un aminoácido que se llama la lisina.
1: Exactamente, sí.
0: Pero al combinarlo con el huevo, entonces se logra este conjunto.
1: Claro, se mejora la calidad de esta proteína y podemos aprovecharla mucho más. Además, cuando juntamos un alimento alto en carbohidratos con un alimento alto en proteínas, como el caso del huevo, también se produce un efecto en la glicemia, en las curvas de glicemia, el contenido de azúcar en sangre. Ya cuando juntamos un carbohidrato con una proteína, esta curva de glicemia no es tan brusca, sino que esta glucosa se va liberando más lentamente y eso es súper favorable para la salud y además nos permite tener energía estable por más tiempo. Así que por todos lados es una muy buena combinación.
0: Me gustaría profundizar en este punto que acaba de decir, es decir, no es lo mismo comerse un plato de arroz solo, sin proteína, que un plato de arroz combinado con proteína.
1: Exactamente. Cuando yo consumo el plato de arroz solo, de partida no voy a poder utilizar de manera tan provechosa sus proteínas, ¿cierto? Por este aminoácido que mencionábamos que es la lisina, que le falta para completar la calidad de la proteína. Y por otro lado, este almidón del arroz va a liberar glucosa en sangre, no tan aceleradamente, pero mucho más rápido que si lo acompaño con proteína. Entonces eso mejora la respuesta insulínica y hace que finalmente metabólicamente estemos más estables. Y además la proteína tiene la ventaja que se tarda un poco más en vaciar el estómago, por lo tanto también nos deja una sensación de saciedad por más tiempo. Eso significa que me voy a demorar más en sentir apetito para comer nuevamente.
0: Ahora, ¿estos aminoácidos también se encuentran en otros alimentos?
1: Sí, están presentes en varios alimentos. Generalmente se pensaba que la proteína de buena calidad o de alto valor biológico solo venía de alimentos de origen animal. Pero ahora sabemos que hay fuentes vegetales de proteína también de muy buena calidad. Y gracias a esta complementación podemos igualar, por ejemplo, la calidad de la proteína de la carne o del huevo. Por ejemplo, estoy pensando en las legumbres, porotos, lentejas, garbanzos y otras legumbres que tienen muchos aminoácidos esenciales y, por ejemplo, son deficientes en metionina. Y el arroz o los cereales en general aportan estos aminoácidos, la metionina, y obtienen la lisina de las legumbres. Entonces, al complementar estos aminoácidos, se obtiene proteína de muy buena calidad de origen vegetal.
0: O sea que podremos también hablar de esta combinación también muy común, que es este arroz con frijoles, por ejemplo.
1: Claro, generalmente las legumbres las consumimos acompañadas de algún cereal. Acá en Chile, por ejemplo, comemos pototo o frijoles con espaguetis, con tallarines, ¿ya? También se come lentejas con arroz, garbanzos con arroz o con quinoa, también es una muy buena combinación. Entonces, así tenemos varias ventajas, porque vamos a tener proteína de buena calidad, vamos a disminuir nuestro aporte de grasa saturada al evitar comer carne roja, por ejemplo, y vamos a aumentar el consumo de fibra, que al menos en Chile es súper bajo, y también de antioxidantes. Entonces, son combinaciones que son súper potentes y son súper buenas para la salud.
0: Bueno, una pregunta, yo sé que, o sea, ¿la carne sí tiene todos los aminoácidos?
1: Todos, sí.
0: Ya, entonces siempre por eso había esta imagen de que la carne era como la mejor forma de proteína.
1: Exactamente, por eso pensábamos eso.
0: ¿Y qué hay otras fuentes, digamos, estoy pensando en el queso o otras fuentes de proteína?
1: Sí, los lácteos son una muy buena fuente de proteína, sin embargo también mejora su calidad cuando la combinamos con cereales, ¿ya? Por ejemplo, estoy pensando en un arroz con leche o en un pan con queso, ¿ya? Ahí también se mejora la calidad de la proteína. Así que son súper buenas combinaciones. Avena con leche, por ejemplo, tenemos proteína de alto valor biológico ahí.
0: Estoy pensando en México, las famosas quesadillas, que es una
1: claro.
0: Tortilla de maíz con queso.
1: Exactamente, sí.
0: ¿Cuál sería el consumo ideal de proteína en una persona con una actividad física normal?
1: Claro, el consumo ideal de proteína va a variar de persona a persona, dependiendo, por ejemplo, en qué etapa del ciclo de la vida está, si es un niño en crecimiento, si es una persona, un adulto mayor, una embarazada, ¿ya? Pero en términos generales, siempre se habla de 1 gramo de proteína por kilo de peso corporal de peso saludable, ¿ya? Así es que si una persona, por ejemplo, pesa 70 kilos, su consumo aproximado de proteína debiera ser más o menos 70 gramos de proteína.
0: Pero 70 gramos de proteína quiere decir 70 gramos de una rebanada de jamón o 70 gramos de proteína pura.
1: De proteína pura, dividida en las 4, 3, 5 comidas, dependiendo cuántas comidas hacen las personas en el día. Generalmente son unos 20 gramos de proteína por cada comida que uno hace, más o menos, 20, 25 gramos.
0: Pero, claro, de memoria no se acuerda usted, ¿cuántos gramos de proteína aporta el huevo, por ejemplo?
1: Un huevo, dependiendo del tamaño también, puede aportar entre 6, 8 gramos de proteína, un huevo.
0: Ah, es bastante. Ah, sí, sí.
1: Sí, sí, es alto.
0: ¿Ustedes también hablan que esta combinación ayuda también para todas las personas que hacen actividad física?
1: Claro, en general las personas que realizan actividad física de mayor intensidad o con más frecuencia tienen un requerimiento de proteína un poquito más alto que una persona que no practica ejercicio o actividad física. Por lo tanto, estas combinaciones de alimentos van a ser fundamentales en su alimentación, ¿ya? Y hay que tratar de consumir proteínas en todos los tiempos de comida. Por ejemplo, si yo tomo desayuno, incluir proteínas. Si voy a hacer un almuerzo, incluir proteínas en cada una de las comidas, porque así aseguro que voy a cumplir mi requerimiento también.
0: Precisamente, ¿por qué es tan importante consumir proteína?
1: Bueno, la proteína tiene varias funciones. Una de las principales funciones es estructural, ¿ya? Porque forma parte de los músculos, ayuda a la síntesis de fibras musculares, ¿ya? Por eso también la asociamos siempre a las personas que realizan deporte, porque en la medida que ellos entrenan, van rompiendo músculo que es necesario que se vaya regenerando, ¿ya? Entonces, esta parte de proteína ayuda a la síntesis de músculo, digamos, ¿ya? Además, hay algunas proteínas, por ejemplo, que funcionan como reguladores, que pueden participar con funciones hormonales, ¿ya? O transportadores de oxígeno. Entonces, es muy importante el consumo de proteínas. Cumplen varias funciones en el organismo.
0: Y esta moda de que ahora hay muchas proteínas, ¿en realidad esta proteína se puede adquirir con cosas tan sencillas como el huevo, las lentejas?
1: Exactamente. Hoy día, como está de moda la proteína, incluso hay muchas personas que compran unos suplementos de proteína aislados, ¿ya? Esos suplementos de proteína yo los recomendaría solamente cuando a través de la alimentación no es posible cumplir el requerimiento, ¿ya? Por eso que es algo muy frecuente entre personas que practican deporte, ¿ya? Pero si yo no practico deporte, solamente conociendo estas combinaciones de las que hemos conversado, yo puedo mejorar el aporte de proteína de la dieta y no necesito gastar demasiado dinero tampoco en cumplir este requerimiento.
0: Y también, ¿de qué manera se puede mejorar esta combinación? Porque también no hay que olvidar las verduras.
1: Exactamente. Siempre los nutricionistas vamos a recomendar una dieta que incluya una variedad de alimentos. Nosotros hoy día estamos hablando de las proteínas, pero claro, como tú mencionas, no nos podemos olvidar de la importancia que tiene la fibra, que está presente en todos los vegetales que consumimos, los antioxidantes. Ya también hay que consumir cereales, frutas, verduras, granos, frutos secos, ¿ya? Nosotros acá le llamamos palta, pero en otros países se conoce como aguacate, y son fuentes de ácidos grasos que también son súper importantes.
0: Bueno, no sé si hay otros aspectos o algo que no haya yo recalcado o una conclusión.
1: Solamente dejar hecha una invitación a que seamos consumidores un poquito más conscientes, que estemos conscientes de nuestro requerimiento de nutrientes y que el objetivo principal de una alimentación tiene que ser mantener un buen estado de salud. Ya, muchas veces nos preocupamos demasiado por el peso y en realidad lo que nos debería preocupar más es tener un buen estado de salud. Y ya con eso tal vez el peso viene de la mano o tal vez no, pero si mi estado de salud está funcionando correctamente, claramente vamos a tener un futuro asegurado.
0: Bueno, pues muchísimas gracias, Daniela González, por todas estas precisiones.
1: Muchas gracias a ustedes.
0: Escuchábamos a Daniela González, nutricionista de la Facultad de Ciencias Médicas de la Universidad de Santiago de Chile.

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5: Son las 6.
6: Las 6.
7: Y 32 minutos.
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1: Son las 6.
2: Y 59 minutos.
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